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1: Comienza la sesión matinal no madrugadora en este jueves de verano del mes de julio. ¿Qué tal? ¿Cómo lo llevas? Espero que estés muy bien.

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1: A toda la gente que está comenzando este jueves, este casi fin de semana con nosotros, con los 40 Dents, saludos, ¿eh? Y buenos días, bienvenidos y bienvenidas.

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1: Sigue girando como novedad en estos días en los 40 Dents. Better Times es el último trabajo de nuestro querido amigo Robin Schulz.

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2: Voy a probar a refrescarte en este jueves con este single tan bonito de Papa Nescar sonando desde los 40 Dance Reserva. Get it on.

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1: Contigo durante toda la mañana en directo en la Radio Dance número 1 del país. A todos los que estáis de vacaciones, los y las, que las disfrutéis muchísimo. Para ti que estás currando exactamente igual que yo, te mando energía extra y como siempre musicón. Sonando el éxito de Largo, Something.

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1: Vamos a bajar un poquito el BPM. La verdad que

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2: Claro, te puede conectar a cualquier festival. Sonido EDM en los 40 Dents en estos momentos de este jueves. La verdad que han tardado muchos años en publicar de nuevo una colaboración, pero lo han hecho, que es lo importante. 13 años después de If I Lose Myself, Alice y One Republic han publicado esto, In Your Eyes.

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1: Por estar en conexión en este jueves con los 40 Dance, te pincho este grandísimo éxito de la Swedish House.

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2: Hace unos minutos hablábamos de Purple Haze con Machine y vamos a terminar con su música. Esta hora, en nada llegamos a las 11 de la mañana, 10 en Canarias. Disfruta del

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0: ¿Querías algo cañero? Pues aquí está sonando algo cañero para ir calentando motores de cara a este fin de semana. Sonido K-pop, sonido de Cat Psy. Estas chicas coreanas han hecho esto que se llama Pinky Up.
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0: Pero claro, si nos acercamos al fin de semana, siempre te tengo que hablar de mi otro programa, Climax. Ya sabes, House Music, los sábados y los domingos desde las 7 de la mañana, una hora antes en Canarias. Te espero en los 40 Dents. Y suena siempre la mejor música house del mundo, como la de ellos, Minister de la Funk.

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1: En menos de 5 minutos llegamos a las 11:30 de la mañana, 10:30 en Canarias. Suena el éxito de...

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3: Vaya veranazo que se está haciendo Roger Sánchez en Ibiza. Ya sabes que es el DJ residente de la icónica fiesta de Pacha Ibiza, Flower Power, por donde están pasando los mejores DJs de música house de la historia. Este es su single, Another Chance. ¡Qué bueno es!

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1: Ya sabes que a Roger Sánchez lo puedes escuchar los sábados a las 10 de la noche, 9 en Canarias, aquí en Los 40 Dents. Ahora conectamos con este éxito de John Summit.

0: Qué bien suenan las cantaditas en las mañanas, en las sesiones matinales de este verano no madrugadoras en los 40 Benz. Land of the Living, la música de Milkin. ¿Qué te parece si conectamos ahora con la música de Ashwell, Angelo Ingrosso?
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0: No hay mejor plan en los próximos dos minutos y medio que tener la radio encendida y disfrutar de la música de la Swedish House Mafia.
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1: Vaya mañana de éxitos que llevamos aquí en la sesión matinal no madrugadora de los 40 Dents en este jueves. Suena ahora el éxito de Bebe Rexha.

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1: En poquitos minutos llegamos a las 12 del mediodía, 11 de la mañana en Canarias. Terminamos esta hora con la música de Armin Van Buuren. Esto se llama Another You. 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

0: Qué bien suena la música de este dúo de productores. Ellos son holandeses. Dicen que hacen Immersive House. Vaya éxito este. Chal to you, son another.
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0: Te mando un saludo desde la estación Dents número 1 del país. Ya en el mediodía de este jueves suena la música seria, ¿eh? Porque es muy seria de este productor que nos tiene acostumbrados a este sonido tan tecnoide. De hecho, suele publicar por los mejores sellos de música tecno del mundo. Él es Oxia y este es uno de sus grandes éxitos. Se llama Domino.

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1: Los temas que siempre te gustan escuchar en la radio, nosotros los tenemos siempre a mano, claro. Material publicado en este 2026, quiero que prestes mucha atención, quiero que le subas un par de puntitos al volumen, a la radio, sí, sí. En este

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0: Yo tengo el vinilo de importación, también el vinilo nacional. Es que es uno de mis singles preferidos. Fue sin

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0: Han hecho un excelente trabajo en esta colaboración Prospa y Clooney. Gente joven, gente que viene con el Tech House en su ADN, han dado en la clave del éxito con este single que se ha publicado por el sello de Circo Loco Ibiza. Se llama Free Your Mind.
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2: Y por supuesto, conectado contigo, contigo y contigo, con toda la gente que estáis escuchando la radio en estos momentos. Los 40 Dings sonando ahora mismo con ese toque Remember que tanto te gusta, ¿verdad que sí? Sube, sube el volumen de la radio, hazme caso. Este es uno de esos singles que tiene versión, tiene una versión reciente, pero la original, esta remezcla que salía en el maxi original, es nuestra preferida. Join Me es la música de Light Force, ¿te acuerdas o no?

0: Activo en este jueves. Nos viene fenomenal, ¿eh? La música de Calvin Harris, sonido refrescante, disco hecho con Yassi. Esto se llama Satisfy.
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0: Voy a pinchar un single para todos los danceros y danceras más jovencitos y jovencitas. La remezcla de WW a Golden, el disco de Hendrix.
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1: Aquí tienes otro éxito para terminar esta hora.

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1: Entramos en esta nueva hora con la música del artista internacional confirmado. Estará pinchando en nuestro festival sexto aniversario, Jonas Blue. Las entradas las tienes a la venta en Ticketmaster.

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1: ¿Qué pasa? Va rugiendo ya el estómago a estas horas, ¿no? Venga, que sirva como aperitivo musical en este jueves, Better Times, lo último de Robin Schulz.

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0: ¿Cómo me gusta esta versión que han publicado en este 2026 los franceses Offenbach al disco de Star Sailor, Four to the Floor? No te marches, en los próximos minutos, música de Dax House, DJ Goya y muchos, muchos éxitos más.
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1: 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Ha terminado de gira en los 40 Dengs, uno de los mejores singles de la discografía de Armin van Buuren. Hemos escuchado Burn With Desire. La verdad que no nos podemos quejar, todos los fans de Armin van Buuren han estado pinchando en la Summer Story, en Olika Festival, donde los 40 Dengs en este 2026 ha sido emisor oficial. Ahora conectamos con el éxito de Alesso.

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1: En Ogozo Festival estuvo pinchando Martin Garrix y allí todo el mundo bailó esta colaboración con Ed Sheeran. Muy buen trabajo, esto se llama Repeat It. 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
1: Vamos a terminar la sesión matinal no madrugadora de este jueves con un poquito de rollete tribal, con la música de Huel. ¡Hasta mañana! ¡Adiós!

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1: Hola, hola, hola. Muy buenas tardes, familia. Bienvenidas, bienvenidos a nuestra sesión de jueves, pre-party del weekend en los 40 Dance. ¿Qué tal marcha tu día? Pues espero y deseo que muy, pero que muy bien. Estaré contigo hasta las 9, 8 si andas por Canarias, con tracazos como el que acaba de girar de Jennifer López y David Guetta, Save Me Tonight. Te pincharé algo de Kiki, revisando a Fátima Yamaha, What's a Girl to Do, Cat's Eye, que entraron con Pink Ira, Planet Funk, Ann Lee, Frankie Rizzardo. Y por aquí tengo a nuestro compi y amigo Juanjo Martín con Rebeca Brown. Un abracico para ellos y para ti por estar ahí y por elegir los 40 Dance. Esta noche, a las 10, 9 en Canarias, Juanjo con 30 años no son nada. Y girará uno de sus himnos, Millennium, revisando a Casey. Pajaricas, pajaricos, esto avanza. Gracias de corazón por estar ahí, por elegirnos. ¡Feliz baile!
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1: Giraban Cat's Eye. El sábado entraron con Pink It Up. En nada, reserva de Only. Ahora uno de Planet Funk.

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1: Girando una de las entradas de la semana. Desde Dirty Blonde, el álbum de Bebe Rexha, su colaboración con David Guetta, Sad Girls. It's

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0: Satisfy, tracazo que el escocés pinchó hace poquitos días en el Ultra de Europa, en Tomorrowland y como no en su residencia de Ibiza, colaboración con Jassy.
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1: Familia Dancera, giraban Bibi Rexha y Faithless con New Religion, incluido en Dirty Blonde, el último álbum de la cantante, muy variado en sonidos, en estilos, en fin, y muy recomendable, échale una orejilla, ¿eh? Ahí está también Sad Girls, la colaboración que tiene con David Guetta y que también ha girado en esta hora. En nada, tengo un reserva para finiquitar esta primera orilla, nos quedarán tres más y en la segunda, artistas como Another y 54 Ultra con Talk to You, John Summit, Hayla, que viene con nuevo álbum Dark. Llegará el próximo viernes 31 de julio, ¿eh? Buenos tracazos. Ah, hay otro que llega en septiembre, se llama Rebeca y es de esta chica Becky Hill. Que tiene que ser espectacular. De momento va presentando canciones, ¿eh? Ahora llegan los australianos Saus.
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1: Hola familia, muy buenas tardes. Inaugurada ya nuestra segunda horita, sesión de jueves, pre-party del weekend, y los tracazos no paran. Another 54 Ultra Control to You. Hay un montón de remezclas, de mashups, de bootlegs, en fin, pero me quedo con la original, que tiene un riff de guitarra guapísimo, ¿eh? También lo último que han lanzado Another no me desagrada, ¿eh? Esa colaboración con Emily Warren desde Circo Loco Recordings, que no me salía el nombre. Por cierto, tengo a John Summit y Heila, a nuestro compi Abel de Kid, que vaya programón el que se marcó ayer, el ritual, ¿eh? Tienes podcast en la app y web de Los 40 Zona Verde. Mi tributo al Gran Avicii, Tiesto, Offenbach y una para cantar, ¿eh? Venga, momento karaoke con Pitbull, Ne-Yo, Nayer y Afrojack. Give me everything. ¡Feliz baile!
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1: Familia, que no paren los tracazos. Y si es de un buen amigo y compañero, pues mucho mejor. Ayer miércoles, programón una vez más a las 10 de la noche, 9 en Canarias, El Ritual. Si te lo perdiste, el podcast, el app y web de Los 40, Zona Verde. Aquí está su revisión junto a Alicia Polaris del himno de Out of Grace, Anglia. Y en cabina es nervio puro. ¡Qué máquina! ¡Abel de Kid!

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1: Que no pare el buen groove. Nos lo dieron César y Dorian Offenbach con su revisión a Four to the Floor de Star Sailor. Y ahora, desde Axton Records, el CEO de Axwell, su colaboración.

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0: uno de los himnos de este veranito, la colaboración de Prospa y Clooney, incluido en el álbum del mismo nombre que tienen los primeros. En junio estuvieron en In Sessions, ahora cambio de ritmo, cañita con Cannonball.
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1: Tracazo el de Martin Garrix y Ed Sheeran, también su colaboración con Madonna, y en nada llegará un disco que presentó el pasado fin de en Tomorrowland con U2. Una vez más, ahora David Guetta y Bebe Rexha, I'm Good Blue.

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1: Hola familia, muy buenas tardes. Inaugurada ya nuestra tercera hora, sesión de jueves, pre-party del weekend y los tracazos no paran. Giraron Hugel y Mail Angel y Ultranate con Moving to the Sun incluido en 21, el álbum debut del francés, en el que también encontramos super colaboraciones con Snoop Dogg, David Guetta y French Montana, en Sign, con Solto, Jamaican Bam Bam, en fin, muchas de ellas girarán este próximo viernes, mañana mismo a partir de las 12:00 en Canarias, en In Sessions. Ahí estará Hugel, ahora remezclón de Kid Cream para Shake Down.
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0: Blessing, nuestro número uno en el Top 2025, la colaboración de Calvin Harris y Clementine Douglas. Ahora, cambio.
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0: De ritmo con el penúltimo trabajo, el último se llama Arizona, de Robin Schulz, el featuring con Barth, Better Times.

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1: Thanks. Hola familia, muy buenas tardes. Inaugurada ya nuestra cuarta y última hora en esta sesión de jueves en la que espero y deseo que te lo estés pasando bien. Y si te acabas de incorporar, bienvenida, bienvenido. La fiesta seguirá, ¿eh? Con Abel Ramos, Juanjo Martín y José Manuel. Tú lo tienes toda la info en las stories de nuestro Instagram. Y si te pierdes algo, los podcasts en la app y web de Los 40 Zona Verde. Giraban Jennifer López y David Guetta con Save Me Tonight. En nada, Cat's Eye, Alex Gaudino, Zed Foxys y por aquí Los Frequencies con Are You With Me. ¡Feliz baile!
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1: unknown, Familia, giraba Pink It Up, una de las entradas de la semana con Cat's Eye, en nada, Teddy Foxes, ahora

0: Familia, recta final y avanzamos con un artista que hace unos años nos regaló un álbum llamado Layers, luego llegó Club Azur, así es como se llaman su sello y sus fiestas, y el último, Out Loud, El Scones, girando con Voice Noise, Getaway.
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1: Hola, hola, hola. Muy buenas, familia. Llegamos al final, casi casi, de nuestra sesión de jueves, pinchando tracazos de Martin Garrix, Third Party, Oaks, City Clane, Jay Donovan, Carry You. Ganas de poner lo último que presentó el pasado fin de semana en Tomorrowland, nueva colaboración con U2, y en el escenario con él estuvo The Edge, el guitarrista de la mítica banda. También giró mi tributo al gran Avicii, Felix Jean, Kunz, Boys Noise, Robert Miles. Qué gran reserva, Children, ¿eh? Y en nada de Chainsmokers, antes Bibi Rexha y Faithless con New Religion. La fiesta sigue, Abel Ramos ya está preparado, Juanjo Martín también y José Manuel Duro. Y hasta el amanecer, una nueva edición de Los 40 Dance Deluxe. Info en redes, notis, podcast y playlist en la app y web de Los 40 Zona Verde. Mañana abrimos el fin de bailando a partir de las 5 de la tarde, 4 si estás en Canarias. Gracias por estar ahí. Feliz baile, feliz vida.
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Hola, ¿qué tal? Buenas noches, bienvenidos, bienvenidas a 30 años no son nada, con el que te habla Juanjo Martín, cada jueves de 10 a 11 de la noche, una hora menos en Canarias, aquí en los 40 Dance. Un jueves más poniéndote musicón para que bailes y cantes allá donde estés, tu casa, tu coche, de vacaciones, en el trabajo, donde quieras. Disfruta, baila, comenzamos.

Todos los jueves, de 10 a 11 de la noche, una hora menos en Canarias, 30 años no son nada, con Juanjo Martín, en los 40 Dens.

0: Gracias por estar ahí un jueves más. Ha sido un placer para mí ponerte este musicón una hora entera. Espero que te haya gustado. Nos vemos el jueves que viene. Recuerda nuestras redes sociales, Instagram arroba Juanjo Martín e Instagram arroba los 40 Dance. Nos puedes descargar en el podcast. Si no puedes escucharnos en directo en la radio, te metes en la aplicación de los 40 Dance, buscas 30 años no son nada y te bajas todos los podcasts, que estamos al día de ello, y para que te los puedas disfrutar donde quieras. Nos vemos la semana que viene. Te quiere Juanjo Martín. Adiós.
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